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1: Son las 7 con 13 minutos.
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1: Son las 7 con 32 minutos.
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1: Son las 7:48.
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1: Son las 7 con 56 minutos.
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0: Son las 8 en punto.
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0: Son las 8 con 29 minutos.
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1: Son las 8 con 47 minutos.
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1: Son las 8:58.

0: Son las 9:02.
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1: Son las 9 con 16 minutos.
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1: Son las 9:34.
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2: Son las 9:47 minutos.
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0: Son las 10 en punto.
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2: Son las 10 con 28 minutos.
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1: Son las 10 con 40 minutos.
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1: Son las 11 con 7 minutos.
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1: Son las 11:33.

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1: Son las 11 con 48 minutos.
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1: Son las 12 con 29 minutos.
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1: Son las 12 con 43 minutos.
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1: Son las 12 con 58 minutos.
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0: Es la 1:02.
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1: Es la 1:15.
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1: Es la 1:30.
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1: Es la 1:48.
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1: Es la 1:58.
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0: Son las 2 con 2 minutos.
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1: Son las 2 con 18 minutos.
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1: Son las 2 con 30 minutos.
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1: Son las 2:49.
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0: Son las 2:58.
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0: Son las 3 con 2 minutos.
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1: Son las 3 con 15 minutos.
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1: Son las 3 con 33 minutos.
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1: Son las 3 con 47 minutos.
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1: Son las 3 con 58 minutos.
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0: Son las 4 con 2 minutos.
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1: Son las 4 con 18 minutos.
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1: Son las 4 con 34 minutos.
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1: Son las 4 con 46 minutos.
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0: Son las 5 en punto.
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2: Son las 5 con 14 minutos.
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1: Son las 5 con 31 minutos.
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0: Son las 5 con 46 minutos.
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1: Son las 5:57.
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1: Son las 6 con 17 minutos.
2: Revista del Consumidor. Radio. Un cuaderno que se deshoja la primera semana, una goma que mancha en lugar de borrar, o una pluma que deja de pintar en pleno examen. Lo que parecía un ahorro termina siendo un doble gasto para tu bolsillo. ¡Que no te pase! Quédate para saber cómo les fue a las marcas en nuestro estudio de calidad.
3: Y para que la estrategia esté completa, en nuestra sección Cuida tu Dinero, te compartimos algunas herramientas para proteger tu economía en este nuevo ciclo escolar. ¡No le cambies!
2: Revista del Consumidor.
3: Surtir la lista de útiles escolares requiere de tiempo, paciencia y sobre todo una buena planeación. Frente a un anaquel lleno de opciones, la decisión se complica. El reto no solo es encontrar el precio más bajo, sino garantizar que los útiles duren todo el ciclo escolar.
2: Para ayudarte y orientarte en estas decisiones, realizamos un estudio de calidad de algunos artículos incluidos en la lista de útiles escolares.
3: Analizamos un total de 94 productos de útiles escolares, entre bolígrafos de tinta azul, lápices de colores, cuadernos, juegos de geometría, gomas y sacapuntas.
4: El objetivo general de este estudio es verificar que los productos cumplan con su etiquetado, que cumplan en cuanto a las pruebas de seguridad, para que en el momento que lo utilicen las niñas y los niños en la escuela, sea producto seguro para ellos.
3: Para empezar, verificamos que ningún producto tuviera defectos a simple vista y que todos incluyeran su información comercial. En los cuadernos, comprobamos el número de hojas, que el papel resista el borrado sin rasgarse, que hojas y pastas no se desprendan fácilmente del arillo o cocido, y en el caso de las pastas no plastificadas, ¿qué tanto repelen el agua?
2: A los lápices de color les exigimos puntillas que soporten la presión al dibujar sin romperse. Además, evaluamos su eficiencia al iluminar, midiendo el grado de desgaste en los tonos rojos, negro y azul. En las gomas, pusimos a prueba su nivel de desgaste y su efectividad al borrar.
3: Para los juegos de geometría, comprobamos la precisión en las escalas de reglas y escuadras, la graduación exacta del transportador y el buen trazo del compás. En los sacapuntas, revisamos que no presentaran aristas filosas y que lograran una punta perfecta.
2: Y finalmente, en los bolígrafos, vigilamos que no manchen ni chorren, midiendo metro a metro cuánto rinde la tinta antes de agotarse. ¿Cuáles fueron los resultados?
3: Todos los cuadernos analizados cumplieron con su número de hojas, gramaje y no presentaron defectos. De los modelos no plastificados, el mejor evaluado al promediar todas las pruebas fue un modelo de la marca Escribe. Si prefieres cuadernos plastificados, los mejores evaluados fueron First Class, Keep, Cute, Norma y dos modelos de Escribe.
2: En los lápices de color, ninguno presentó defectos. Los que tienen las puntillas más resistentes son Cores, Mae, Norma, Vinci, además de dos modelos de Faber-Castell y dos de Staedtler.
3: En las gomas, las que menos se desgastan son Artesco, Maped, Pelican y Staedtler.
2: Para los sacapuntas, dos de Cores y uno de la marca Kum no presentan leyendas de precaución.
3: Los bolígrafos de tinta azul no presentaron defectos en sus acabados. Si quieres que la tinta te rinda al máximo, la marca Bic rompió récord al superar los 2,000 metros de escritura, mientras que Mae y Office Max apenas alcanzaron los 800 metros.
2: Finalmente, en los juegos de geometría, todos los modelos analizados presentaron algún defecto en sus acabados y ninguno logró la excelencia general.
3: Ahora bien, antes de comprar los útiles escolares, haz una pausa y revisa lo que quedó del ciclo anterior. Rescatar los materiales que siguen en buenas condiciones no solo le da un gran respiro a tu economía, sino que también ayuda a reducir el impacto ambiental.
2: En este regreso a clases, haz que su inversión saque 10.
4: Y recuerden que aquí en el Auditorio Nacional de Protección al Consumidor seguimos trabajando para ofrecerles la mejor información y verás para las y los consumidores. Para ver los resultados completos y a detalle de ese estudio de calidad, consulta la revista del consumidor, ya sea impresa o de forma digital.
5: Revista del consumidor.
3: Además de la lista de útiles, el regreso a clases trae consigo otras compras importantes, como uniformes, mochilas y libros, convirtiéndose en una de las temporadas de mayor presión para tu presupuesto.
2: Y tras los gastos de vacaciones, el reto es mayor. Sin embargo, este momento es una excelente oportunidad para hablar de finanzas en familia y practicar un consumo responsable, porque planear tus compras es la mejor forma de cuidar tu economía.
3: Te invitamos a dar el primer paso en casa. Siéntate con tus hijas e hijos a revisar los materiales del ciclo anterior. Juntos pueden identificar qué cuadernos, colores o juegos de geometría siguen en buenas condiciones para reutilizarse.
2: Al hacerlo, no solo reduces tus gastos inmediatos, también les enseñas el valor de cuidar sus cosas y los involucras en la toma de decisiones financieras y del hogar. Fomentar este hábito garantiza que los útiles duren más.
3: Cuando llegue el momento de salir a comprar, la anticipación será tu mejor aliada para evitar los sobreprecios de última hora. Compara en diferentes establecimientos y dale una oportunidad a las ferias de útiles escolares locales, donde puedes encontrar productos de gran calidad a menor costo.
2: Recuerda que la prioridad siempre será lo básico. Libros, cuadernos y uniformes van primero. Los artículos de moda pueden esperar. Ayuda a las infancias a distinguir entre lo indispensable y lo superfluo. Es una lección muy importante para su futuro financiero.
3: Ahora, si decides utilizar un crédito para cubrir estos gastos, la clave está en la responsabilidad. Evalúa si realmente lo necesitas y si cuentas con la capacidad de pago mes a mes para evitar el sobreendeudamiento.
2: Un crédito bien utilizado puede ser un gran apoyo, pero si lo usas sin planear, puede comprometer tu estabilidad. Antes de firmar, tómate el tiempo de analizar el costo anual total, conocido como CAT, así como la tasa de interés y las comisiones.
3: ¿No sabes qué opciones considerar? Los créditos personales y de nómina son una alternativa muy práctica, ya que no tienen un destino específico y los puedes usar para distintos gastos. En la modalidad de nómina, tu salario funciona como garantía, por lo que no requieres de un aval.
2: Otra opción son las tarjetas de crédito. Al ser un mecanismo de financiamiento revolvente, te permiten adquirir los productos sin tener que liquidarlos al instante. Esa línea de crédito te libera conforme realizas tus pagos, así que úsala a tu favor y haz que tu dinero rinda al máximo en este regreso a clases.
3: No lo olvides, surtir la lista de útiles escolares sin deudas te ayudará a tomar el control de tu economía familiar.
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1: Son las 6 con 41 minutos.
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1: Son las 6:55.
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0: Son las 7 con 3 minutos.
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1: Manuel Turizo.

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1: Son las 7 con 18 minutos.
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1: Son las 7 con 34 minutos.
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1: 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Doble U con Yandel. 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
1: Son las 7:52.
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1: Son las 7:59.
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0: Son las 8 con 4 minutos.
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1: Son las 8 con 18 minutos.
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0: Son las 8:35.
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1: Son las 8 con 49 minutos.
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2: Son las 9 en punto. Son las 9 en punto.
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1: Son las 9 con 12 minutos.
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1: Son las 9:31.
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1: Son las 9 con 44 minutos.
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4: Son las 9:55.
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0: Son las 10 con un minuto.
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3: Bienvenidos a Top Trending, el conteo musical que marca la semana de Turquesa Pop. Yo soy Andy Gutiérrez y te acompañaré hoy con lo más sonado del pop, reggaetón y la música electrónica. Prepárate para subir el volumen, que arrancamos con las canciones que están dominando playlists, redes sociales y las pistas de baile. Esto es Top Trending. En la posición número 10 de Top Trending se encuentra Paty Cantú con Tres Veces. La reconocida cantautora mexicana inicia una nueva etapa musical con un tema que convierte las experiencias personales en un poderoso mensaje de fortaleza y empoderamiento. Inspirada en hechos reales, Tres Veces aborda las relaciones marcadas por la manipulación emocional y la culpa, invitando a romper con estos ciclos y a recuperar la confianza en uno mismo. Con una letra directa y contundente, deja claro que no siempre quien pide perdón es el responsable de una historia. El lanzamiento llegó acompañado de un videoclip protagonizado junto al actor Bruno Bichir, reforzando el mensaje de la canción con una propuesta visual cargada de intensidad dramática. Con este sencillo, Paty Cantú reafirma su capacidad para transformar vivencias cotidianas en himnos que conectan con miles de personas. Así suena la posición número 10 de Top Trending, Paty Cantú con Tres Veces.
1: En el sitio número 10.

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1: En la posición número 9 de Top Trending se encuentran Juan Magán y Michael de la Calle con Algo Más. Esta esperada colaboración nació con un objetivo muy claro: combinar la esencia del electro latino que convirtió a Juan Magán en un referente internacional con el estilo urbano y el R&B característico de Michael de la Calle para crear uno de los grandes himnos de este verano. La canción mezcla una historia de desamor y nostalgia con una producción completamente bailable donde la vulnerabilidad del coro contrasta con el flow fresco y callejero de los versos. Algo Más fue concebida para conectar de inmediato con el público y potenciar su presencia en plataformas digitales y redes sociales, donde rápidamente comenzó a posicionarse como uno de los lanzamientos más comentados de la temporada. Así suena la posición número 9 de Top Trending, Juan Magán y Michael de la Calle con Algo Más.
0: En el sitio número 9.

0: la posición número 8. The Top Trending se encuentra Dana y El Malilla con Si se acaba el mundo. Esta esperada colaboración nació de la amistad y la admiración mutua entre ambos artistas, luego de que El Malilla participara en el videoclip de Qué Calor. Al reunirse en el estudio, decidieron fusionar el pop de Dana con el reggaetón característico de El Malilla para crear un tema que invita a vivir el presente intensamente y disfrutar cada momento como si no hubiera un mañana. La canción también incluye divertidos guiños a la trayectoria de ambos, como la referencia del Malilla al éxito Mala Fama, convirtiéndose en uno de los detalles favoritos de todos sus fans. Luego del estreno, Si se acaba el mundo se posicionó rápidamente entre los lanzamientos más escuchados del país, consolidándose como uno de los grandes éxitos del verano. Así suena en la posición número 8 de Top Trending, Dana y El Malilla con Si se acaba el mundo.
1: En el sitio número

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1: En la posición número 7 de Top Trending se encuentra Motel con Héroe. A 2 décadas de su lanzamiento original, la banda mexicana revive uno de los temas más representativos de la carrera de Enrique Iglesias con una nueva edición disponible en plataformas digitales, acercando esta balada a una nueva generación de oyentes. El relanzamiento coincidió con diversas colaboraciones promocionales junto a Moenia, situación que generó confusión entre algunos de los usuarios en redes sociales, quienes llegaron a pensar que la canción pertenecía al reconocido trío de synth pop. Mientras tanto, Motel continuó celebrando esta nueva etapa con conciertos en México, consolidando el regreso de una de las agrupaciones mexicanas más importantes. Con este lanzamiento, Héroe vuelve a demostrar por qué sigue siendo una de las canciones más recordadas y queridas en español. Así suena la posición número 7 de Top Trending, Motel con Héroe.
0: En el sitio número 7.

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1: Hacemos una pausa, pero quédate con nosotros que todavía queda mucha música que va subiendo en Top Trending.
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1: Son las 10 con 19 minutos.
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4: Estamos de vuelta en Top Trending, el conteo que no te puedes perder. En la posición número 6 de Top Trending se encuentran Hash con ¿Qué le pongo? Con este lanzamiento, Hannah y Ashley transforman una situación tan cotidiana como inesperada en una emotiva balada que ha conectado de inmediato con miles de personas. Antes de recibir su nombre definitivo, la canción pasó por varios títulos, entre ellos La Llamada y Me Acaba de Hablar, hasta que el dueto encontró en ¿Qué le pongo? La frase perfecta para resumir el dilema que inspira toda la historia. Uno de los datos más curiosos es que el tema fue escrito completamente a la distancia. Las hermanas trabajaron por teléfono junto a Giovanni Cabrera y Navales, demostrando que la creatividad también puede surgir sin compartir el mismo estudio de grabación. Musicalmente, la canción combina la esencia country de Hash con sonidos de mariachi, mientras su letra retrata esa incertidumbre que provoca recibir un mensaje inesperado de un antiguo amor y preguntarse una y otra vez qué responder. Así suena la posición número 6 de Top Trending, Hash con ¿Qué le pongo?
0: En el sitio número 6.

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1: En el throwback de la semana recordamos a La Quinta Estación con uno de los temas más emblemáticos de su carrera, la frase tonta de la semana. Incluida en el exitoso álbum El Mundo Se Equivoca de 2006, la canción se convirtió en uno de los grandes clásicos del pop en español gracias a su emotiva historia sobre la despedida marcada por el amor, la distancia y la resignación. A diferencia de otras baladas de desamor, aquí no hay reproches. La letra retrata a una persona que decide marcharse convencida de que la otra estará mejor sin ella, mientras acepta que su vida entre aviones, carreteras y escenarios hace imposible mantener viva la relación. Así recordamos esta semana a La Quinta Estación con la frase tonta de la semana.
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0: En la posición número 5 de Top Trending se encuentran Manuel Turizo y Martin White con La Guaracha. Aunque muchos la relacionan con una etapa musical que vive actualmente Manuel Turizo, esta colaboración fue lanzada como un sencillo independiente pensado especialmente para la temporada de verano y el ambiente festivo que rodea el torneo de fútbol más importante del mundo. El tema conserva esa esencia caribeña que caracteriza el exitoso álbum Apambichao, donde el cantante colombiano exploró ritmos inspirados en sus raíces y en la música con la que creció antes de dar un paso más adelante hacia electrónica latina. Para este proyecto unió fuerzas con Martin White, conocido como uno de los principales exponentes de la guaracha en Chile, logrando una mezcla de sonidos tropicales y electrónicos que rápidamente encontraron un espacio en las pistas de baile. El lanzamiento estuvo acompañado por un videoclip grabado en Miami, reforzando la energía veraniega y el espíritu festivo que convierten a La Guaracha en una de las colaboraciones latinas más llamativas de la temporada. Así suena la posición número 5 de Top Trending, Manuel Turizo y Martin White con La Guaracha.
1: En el sitio número 5.

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1: En la posición número 4 de Top Trending se encuentra Ina con Morenito. Con este sencillo, la artista rumana apuesta por la explosión de ritmo, color y energía, acompañando su propuesta musical con un videoclip pensado para transmitir toda la esencia del verano. El video combina vibrantes secuencias de baile, una fotografía llena de colores intensos y una estética fresca que encaja perfectamente con el sonido dance pop y las influencias latinas de esta canción. La propia Ina confesó que se enamoró del tema desde la primera vez que la escuchó en el estudio, asegurando que era la canción perfecta para disfrutar la temporada. Esta conexión se refleja en cada escena donde proyecta naturalidad, diversión y una gran complicidad con la cámara. Con esta propuesta audiovisual, Morenito se consolida como uno de los lanzamientos más llamativos y festivos del verano. Así suena en la posición número 4 de Top Trending, Ina con Morenito.
0: En el sitio número 4.

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2: Son las 10 con 37 minutos.
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1: Ya estamos de vuelta con lo más escuchado, lo más viral y las mejores canciones. Esto es Top Trending. En la posición número 3 de Top Trending se encuentran Shakira y Burna Boy con Die Die. La canción alcanzó uno de sus momentos más importantes al ser interpretada en vivo durante el histórico espectáculo de medio tiempo de la gran final de fútbol, marcando la primera vez que el torneo incorporó un show de este tipo. Shakira apareció sobre el escenario junto a Burna Boy, con un vestuario especialmente diseñado para la ocasión, mientras una espectacular coreografía, reforzada por la participación del grupo ugandés Ghetto Kids, fusionó la energía de los ritmos latinos con los afrobeats ante millones de espectadores en todo el mundo. El impacto fue inmediato. Al día siguiente de la final, el tema registró su mayor número de reproducciones en plataformas digitales y escaló hasta la cima, ampliando el récord de Shakira como la artista femenina con más canciones número uno en esos rankings. Con una actuación que unió música, fútbol y espectáculo a escala mundial, Die Die se consolidó como uno de los temas más importantes de este 2026. Así suena la posición número 3 de Top Trending, Shakira y Burna Boy con Die Die.
0: En el sitio número 3.

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1: En la posición número 2 de Top Trending se encuentran María Becerra y Carice con Lonely. La primera interpretación en vivo de esta colaboración tuvo lugar durante Birds, Festival de Barcelona, cuando María Becerra sorprendió al público invitando al escenario a Carice para cantar los temas por primera vez. El momento tomó por sorpresa a los miles de asistentes, quienes estallaron en aplausos al escuchar los primeros acordes de la producción de Big One. La química entre ambas artistas quedó reflejada sobre el escenario, combinando la potencia vocal de María Becerra con el estilo melódico y los versos de Carice. Horas después del concierto, los videos grabados por los fanáticos se viralizaron en redes sociales, impulsando las reproducciones de Lonely y convirtiendo aquella actuación en uno de los momentos más comentados del verano en Europa. Así suena en la posición número 2 de Top Trending, María Becerra y Carice con Lonely.
0: En el sitio número 2.

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1: En la posición número 1 de Top Trending se encuentran Ana Mena y Lola Índigo con Patitoa. Este sencillo se convirtió en uno de los grandes protagonistas de la celebración por el Campeonato Mundial de la Selección Española, cuando ambas artistas interpretaron la canción en vivo durante el multitudinario festejo realizado en la Plaza de Cibeles, en Madrid. Ante miles de aficionados, Ana Mena y Lola Índigo subieron al escenario vistiendo la camiseta de la selección, cada una con un estilo muy distinto, pero unidas por la energía de la actuación que puso a cantar a toda la afición y terminó de consolidar al tema como uno de los mejores del momento. La celebración también contó con la participación de Aitana, cuya canción Superestrella acompañó gran parte del recorrido de España durante el Mundial y se convirtió en el himno no oficial de la histórica conquista de la segunda estrella. Con una mezcla de música, fútbol y emoción, el tema quedó ligado para siempre a uno de los momentos más importantes del deporte español. Así suena la posición número 1 de Top Trending, Ana Mena y Lola Índigo con Patitoa.
0: El número 1.

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1: Y así llegamos al final de este recorrido musical por lo más escuchado de la semana. 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
2: Son las 10 con 53 minutos.
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1: Son las 10:59.
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1: Son las 11 en punto.
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0: Son las 11 con 14 minutos.
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1: Son las 11 con 29 minutos.
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1: Son las 11 con 44 minutos.
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2: Son las 11 con 59 minutos.
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1: Son las 12 con 16 minutos.
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1: Son las 12 con 33 minutos.
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1: Son las 12 con 47 minutos.
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1: Son las 12:59.
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1: Es la 1:00.
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1: Es la 1:14.
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1: Es la 1:30.
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1: Es la 1:46.
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0: Es la 1:58.
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0: Son las 2:02.
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1: Son las 2 con 18 minutos.
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1: Son las 2 con 33 minutos.
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1: Son las 2 con 47 minutos.
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0: Son las 3 en punto.
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1: Son las 3 con 14 minutos.
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1: Son las 3 con 30 minutos.
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1: Son las 3 con 45 minutos.
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1: Son las 3:59.
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1: Son las 4 en punto.
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1: Son las 4 con 14 minutos.
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1: Son las 4 con 29 minutos.
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0: Son las 4:45.
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1: Son las 4 con 57 minutos.
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0: las 5 en punto.
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1: Son las 5 con 14 minutos.
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1: Son las 5 con 29 minutos.
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1: Son las 5 con 46 minutos.
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2: Son las 5 con 58 minutos.
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0: Son las 6 con un minuto.
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1: Son las 6 con 15 minutos.
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1: Son las 6:32.
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1: Son las 6:48.
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1: Son las 6:58.
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